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3: En Radio 1 son las 8:08.
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3: En Radio 1 son las 6 de la mañana, 7 minutos.
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Muy bien, son las 6 de la mañana, 7 minutos. 6 de la mañana, 7 minutos. Un abrazo y un saludo especial a todos los oyentes en este excelente lunes festivo, en este 20 de julio, hoy, Día de la Independencia de nuestra patria colombiana, ¿no? Buenos días a todos los oyentes que a esta hora empiezan por acá a conectarse con nosotros desde diferentes puntos de la ciudad de Medellín. Gracias a toda la gente que a esta hora se conecta con nosotros desde diferentes puntos de la ciudad de Medellín, el área metropolitana. Pues aquí estamos, listos, felices y contentos de poder despertarnos en este lunes a acompañar a tantos de ustedes que a esta hora pues van a empezar labores, van a empezar ya esa jornada laboral. Algunos van camino en este instante pues hacia sus trabajos, otros ya desde las 6 de la mañana están camellando y desde muy tempranito están por ahí nuestros muchachos, nuestras muchachas en esas centrales de abastos. Hombre, el abrazo y el saludo para todos en esta mañana. ¿Qué tal? Buenos días, buenos días, buenos días, buenos días, buenos días, buenos días, buenos días. ¡Feliz mañana! ¡Un día fenomenal! ¡Una mañana espectacular! Cayó agüita toda la bendita noche. Gracias a Dios nos hacía falta esa remojadita, hombre. Y mire que el día está como grisecito el día de hoy. ¿Será que va a caer agüita? ¿Será que este festivo será de pronto pasado por lloviznitas? Bueno, esperemos a ver, ojalá, porque es que ya estos calores, mejor dicho, qué cosa tan berraca, por Dios. Oiga, 6 de la mañana, 19 minutos, en las direcciones de Cabo Jaramillo. A esta hora, Checho Zapata, quien nos acompaña en este festivo, hoy 20 de julio. Y con una programación bien, bien espectacular, porque hoy estamos de tripletas, tripletas del despecho, tripletas de la música vallenata. Y ustedes se van a ser los encargados en este festivo de ir programando sus tripletas vallenatas. Ustedes van a ser los encargados de ir, por supuesto, programando durante toda esta mañana todas estas canciones. Son las 6:20 minutos. Gracias pues ahí a todos por la sintonía. Gracias a todas las personas que a esta hora se van conectando con nosotros en este festivo, en este lunes. Empezamos esta jornada laboral bajo la bendición del Todopoderoso. Que nos vaya muy bien el día de hoy, que sea una mañana fenomenal, que sea un día espectacular. Los que estamos empezando pues una nueva semana laboral, que sea bendecida por Dios. Si usted ya está laborando, dele gracias a Dios por todo, por la salud, por la vida, por el empleo, por la familia, por los amigos. Encomiéndele a Dios esta nueva semana que está empezando para que nos vaya muy bien. Listo, es lo más importante, encomendarnos a Él, no perder la fe, ante todo dar gracias por lo bueno, por lo malo, por lo bonito y por lo feo. Porque cuando usted agradece, recuerde que la vida le va a estar recompensando el doble, el triple, 10 veces más. 6:22 minutos.

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5: Bueno, 6 de la mañana, 32 minutos, 6 de la mañana, 32 minutos, festivo, lunes 20 de julio. Día de nuestra independencia. Hoy, 216 años, estamos celebrando de la independencia de Colombia. Recuerden que hoy, pues en conmemoración a esta fecha tan especial, todos los años se realiza un evento tradicional, un desfile de nuestras fuerzas militares colombianas. Y este año, pues hay que recordarle a todos los conductores que este desfile va a realizarse, muchísima atención, desde las 7 de la mañana, que comenzará desde el Aeroparque Juan Pablo II y que culminará en el Parque de los Pies Descalzos, tras recorrer 4.1 kilómetros por alguno de los corredores viales de la ciudad de Medellín. Van a haber cierres, sí señores, van a haber cierres, pero también pues van a haber agentes de la Secretaría de Movilidad durante toda esta jornada, pues con pare y sigas en algunos importantes corredores viales. Miren, la Secretaría de Movilidad implementó desde muy temprano ya el día de hoy cierres en sectores como la Carrera 70, la Avenida Bolivariana, la Avenida San Juan y la Carrera 58, mientras que 180 agentes de tránsito van a estar encargados de la regulación de la movilidad. Recordemos lo que les contaba el día de ayer, que este acto contará con la presencia del presidente electo de Colombia, el doctor Abelardo de la Espriella, quien estará pues acompañando ahí a nuestras unidades del Ejército Nacional, la Armada Nacional, la Fuerza Aeroespacial Colombiana, la Policía Nacional, el Cuerpo Oficial de Bomberos de Medellín, organismos del socorro, autoridades de movilidad, veteranos de la Fuerza Pública y algunas delegaciones institucionales. Listo, para que lo tengan pues presente ahí los conductores el día de hoy con estos cierres que se van a estar realizando. Muy bien, es 6 de la mañana, 35 minutos, 6:35, me voy pa' afuera, pa' la calle. Oiga, nos vamos a esta hora a saludar a todos los oyentes. Buenos días, muchachos, ¿cómo amanecen? ¿Cómo me les va, hombre? ¿Qué hacen madrugando tan rápido? Por Dios, hoy es festivo. ¡Ah! ¡Siga mumiendo un ratico! ¡Oh, qué dicha! ¡Ah, sigan ahí arrunchados mumiendo! ¡Buenas!
6: Buenos días, Chuchito. El Señor los bendiga siempre a toda la mesa de trabajo, a todos los oyentes. Soy Gloria, reportando sintonía de París, Nueva Jerusalén. Por favor, me coloca la canción de la tripleta Señor Prohibido, El Amor de los Dos y Amor Oculto.
5: ¡Ave María!
6: La tripleta de Nata, Me Comprendí Tu Amor, tres canciones y Como Duele el Frío.
5: Bueno, mi amor.
6: Porque por donde pasa uno se escucha Radio 1, la de uno, subile. Pero subile, cochecito.
5: Ya, vos me pedís 6 de 1, querés la emisora pa' vos sola todo el día, pues hoy. ¿Ah? No, y querés bloqueamos los otros y entonces ya programamos la emisora el día de hoy, Gloria, ¿no? Pues entonces nos vamos. ¿Ah? Entonces no. Claro, mi amor, dale que ya te la voy a estar programando. Listo, buenos días.
7: Hola, Checho. Daniel Boyacá, acá al barrio La Casia, reportándole sintonía.
5: Yo, Dani, ¿qué más?
7: Un feliz día le deseo, Checho.
5: Gracias, mijo.
7: Y muchas, muchas bendiciones para el pueblo colombiano.
5: Así es, mi rey. Día. Dios te bendiga, buenos días.
8: Buenos días, buenos días.

0: Buenos días, Checho.
1: Eso,
0: muchas gracias, muchas bendiciones. Reportando la entonía de Bartolucía de Luisito. Que tengan un excelente día. Radio 1, Radio 1. Que le escucha por todas partes las que.
1: Radio 1.
0: Nos encanta.
2: Checho.
1: Yo fue mío.
2: ¿Cómo está? Mi día de la independencia.
1: Sí, señor.
2: Para todos.
1: Para
2: todos unos héroes en casa. En la calle, en todo el país, todos somos unos héroes. Dios los bendiga. 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Oiga, Tito. 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Que nos falte el cafecito. Dios los bendiga.
1: Sí, señor. Ah, oiga, 6 de la mañana, 36 minutos. Pilas, pues, que hay mucho por ahí. Mucho man por ahí, mucha mujer. No, que es que yo. Que feliz día de la independencia pa' mí, no sé qué. Y todavía están viviendo con el papá y la mamá. ¿Ah? Ojo, pues. Que no son tan independientes. 636.

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0: 6 de la mañana, 52 minutos, 6:52, están escuchando a esta hora en este festivo Radio 1 Medellín 93.9. 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A ver, hombre, ¿quién nos está escuchando el día de hoy? Ah, en este 20 de julio, buenos días.
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0: ¿Qué nos dice por acá, hombre? Muy buenos días. El saludo en esta mañana, hombre, a Cesarine, que está en este momento escuchándonos por acá desde los Estados Unidos. ¡Qué bueno! A toda la colonia colombiana en el exterior, en el extranjero. Muy buenos días. Yamid, ¿cómo estás? ¿Cómo amaneces?
2: Chuchu. Buenos días, papi. ¿Qué más veo? ¿Cómo está?
0: Ah, espérame que ya este lo saludé. Me falta es este. A ver, yo veo. Buenas.
3: Chuchu. José Pineda de New Jersey. Good morning. Siempre escuchándolo. Yo que escucho. Radio 1, la de 1. Súbele, Chuchu.
0: Eso, hombre. Ah, qué rico. Muchísimas gracias. Muy buenos días. ¿Quién más está por acá reportando sintonía? Jorgito García, Dios te acompañe, Dios te bendiga. Muy buenos días. Por acá reportando sintonía en este momento, hombre, desde la Central Mayorista. Saludate pues ahí a toda la muchachada, Checho, la gente que está camellando en este momento, que estamos volteando en este instante, mi hermano. Ya por acá desde la Mayorista, la Central Mayorista, acá en la Minorista, en la Placita de Flores, en las diferentes plazas de mercado. Cesarín desde la USA, Eutimio Martínez, ¿qué más, mijo? Ah, ¿cómo estás? Saludo para toda la gente en clínicas, en hospitales, a toda la gente en los centros penitenciarios, en las cárceles, que todos los días nos escuchan. Dorainis, muy buenos días, ¿qué más? ¿Cómo estás? Hola, buenos días.
4: Checho, buenos días, mi hermano. Dios me lo bendiga, parcerito.
0: Gracias, mi rey.
4: Mi hermano, ¿cómo está usted, mi hermano? Yo por lo menos aquí estoy, hermano. Como le dije ayer, como el serrucho, subiendo y bajando aquí con la mancha amarilla.
0: Sí, señor.
4: Desde acá, desde el centro de salud de acá de Manrique.
0: Ah,
4: acá,
0: qué bueno. Balsal. Oiga, qué bueno, chévere,
4: subiendo,
0: chévere,
4: y bajando con la gente de acá.
0: Listo.
4: Escuchando como siempre la mejor emisora de Colombia.
0: Qué bueno.
4: Radio 1, la de 1, que pone de todo y bien bueno.
0: Oiga, y vea, y en este 20 de julio, Día de la Independencia de Colombia, estamos con tripletas, tres vallenatos, tres populares. A esta hora en la 1 de los paisas.

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10: ¡Ave María! Hoy nos sentimos orgullosos de ser colombianos. Hoy nos sentimos orgullosos, hombre, de pertenecer a esta tierrita tan linda, hombre. A esta tierrita tan hermosa. Tierrita próspera. Un país bendecido por Dios. Y hoy saludamos a todos los colombianos, a todos los colombianos, a todas las personas que a esta hora nos están por acá reportando sintonía. ¡Ey, 20 de julio, Día de la Independencia de Colombia! Aquí en Radio 1, la de uno, lo estamos celebrando como Dios manda, con las tripletas vallenatas y las tripletas del despecho. ¡Buenos días!
11: Checho, buenos días, por aquí amanecida. Después de las fiestas del Cerro Pitazol.
10: ¡Ah, qué bueno!
11: Colóqueme mi diosa humana.
10: ¿De una?
11: Saludos desde Bello. Para saludar a mi esposo que anda por ahí también amanecido conmigo.
10: ¡Ave María!
11: ¡Ay, sí, está gorda!
10: Por
11: donde pasa uno se escucha Radio 1, la de uno. Subile, Checho, pero subile pues, hombre, Checho.
10: No, pero subile pues vos. No, pero no sean así. No. A esta hora, no. Y los festivos no hay baños. Buenos días, Jair, ¿cómo estás?
12: Checho, buen día, ¿cómo amaneces? Chichito, desearte un feliz día. Amaneció este día fresquito, rico.
10: Sí, señor, gracias a Dios.
12: Qué maravilla, qué bendición.
10: Gracias a Dios, mijo.
12: Bueno, Chichito, vámonos con la tripleta, pues, bien bacana, hermano.
10: Ahí la voy a ir organizando, listo.
12: Primer disco. No le faltes a mi corazón.
10: Listo.
12: Esa es una canción sota.
10: Ajá.
12: Segundo, me ilusioné.
10: De una.
12: Y te amaré.
10: Listo, perfecto, hágale, Chichito, pues.
12: Aquí estamos levantaditos, me voy a poner a lavar todos estos ventanales y balcones, hermano. Aprovechar el día fresco hoy.
10: Oiga, cuando toca,
12: super
10: toca.
12: Bendiciones, ahí estamos escuchándonos, pues.
10: Cuando toca, toca. 7:06 PM. Están escuchando en este 20 de julio. Señoras y señores, las tripletas en vallenatas, las tripletas en el despecho. Día de la Independencia, Colombia.

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3: En Radio 1 son las 7 con 11 minutos.
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1: Oiga, 7 de la mañana, 22 minutos. 7 de la mañana, 22. Buenos días a todos los oyentes en este festivo. ¿Cómo amanecen? ¿Cómo van? Oiga, qué bueno saludar a tanta gente que en este día nos está por acá reportando sintonía. Yo me voy con ellos de una vez. De una vez me voy a saludarlos. De una vez voy por acá con los oyentes de uno.
2: Checho, Checho, buenos días, mijo. Feliz Aramillo, mijo. De aquí la Esperanza Amarilla, mijo. Andando por la ciudad de Medellín, el amarillito, mijo.
1: Sí, señor.
2: Checho, un feliz día para mi esposa Yubisa. Ahí están acá descansando. La mamacita del mañana de 30, que la amo mucho y me la diga.
1: Este Ferley que está fregado, ¿ah?
2: Anda uno, se escucha Radio Uno.
1: Este Ferley.
2: Yo portando aquí a la copia de San Diego, mijo. Bendiciones, bendiciones.
1: Tan enamorado este Ferley, vea.
3: Checho, buenos días. John Jairo Álvarez, el señor de la mazamorra.
1: ¡Mazamorra!
3: Me hace un favor y me puede complacer con tres canciones, una tripleta de Giovanni Ayala. Los discos que sean tres, como están poniendo la tripleta.
1: Sí, sí, sí.
3: Y que se escucha por donde uno pasa, Radio 1, la de uno.
1: Gracias, pues.
3: Subile, Checho, muchas gracias, pues.
1: Hágale, pues, ahí se la voy armando, listo. Y le voy metiendo de una cancioncita, porque como hay tanto oyente, entonces, al menos para alcanzarles a sonar de a uno o dos temitas. Listo, en lo que me vaya dando de esta mañana. Buenos días.
4: Buenos días, Radio 1, la de uno. Habla Rosalba de San Javier. Un feliz día para Checho, para Isa, para Gao, para todos los de la mesa. Por donde pasa uno, estamos escuchando Radio 1, la de uno, 93.9. Feliz día para todos y
1: eso.
4: Todos los oyentes.
1: ¿Oíste? 7:23 minutos. ¿Y cómo amanecieron mis españoles? ¡Ah! Porque ayer todo el mundo, mejor dicho, era venga, tío, ¿ah? Ayer todo el mundo. Oiga, no, ayer no era el día de la salchipapa, y no que la gente, no, que vamos a comer paella, ¿ah? Que vamos a comer paella. Nada, ayer todo el mundo se creía español. Venga, tío, deme esa mano, mi hermano, ¿ah? Oiga, y ganó España el día de ayer, ¿no? Partido regularcito, no es que haya tenido muchas emociones, no, pero bueno, partido ahí, ganó España 1-0, campeón del mundo, subcampeón la selección argentina, que pues durante el torneo también lo hizo muy bien. Tercer puesto para la selección inglesa, cuarto puesto para la selección francesa, y como goleador, Kiki Mbappé quedó como goleador, máximo goleador de los mundiales. Históricamente es el máximo goleador de los mundiales. Buenos días.
5: Buenos días. Portando sintonía desde Santa Cruz, mijo, un saludo muy especial para los de la mesa de trabajo. De hecho, me puede complacer con un disquito de Julio Jaramillo, cualquier disquito en mi historia,
1: hágale, pues.
5: Que escuché mucho Radio 1, la de uno.
1: Listo, mi rey. Oíste, Dios te bendiga. 7:25 minutos. Estas son las tripletas. 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
1: Bueno, 7:35 7:35 están escuchando Radio 1 Medellín 93.9. Oye, 7:35, gracias por acompañarnos en este festivo. Saludo pues ahí a toda la gente que va de paseo el día de hoy. Qué rico, hombre, la gente que va para Santa Fe de Antioquia, la gente que va a salir a pueblear el día de hoy, suroeste antioqueño, la gente que de pronto está saliendo para el oriente, mucha gente para ese norte. Ay, hoy va a ser, vea, un día bonito, un día espectacular. Mucha gente que desde el día viernes salieron ahí para la finca, la hostería, el plan familiar. Y bueno, como siempre ahí conectados con Radio 1 Medellín 93.9. Nuestros amigos los panaderos, los que están a esta hora camellando, los muchachos, los venteros ambulantes. ¿Qué más? Buenos días, ¿cómo van? ¿Bien o no? ¿Cómo me les va, muchachos? Nos estamos preparando para una noche llena de música.

0: 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Buenas.
1: Checho, buenos días, Isa, buenos días, Dios los bendiga, que estén muy bien. Checho, Gustavo, feliz cumpleaños, Tavo, feliz cumpleaños, Gustavo. Que Dios lo bendiga y lo siga cumpliendo muchos más.
0: ¡Qué bueno! ¡Ah, estás de cumpleaños! ¡Dios te bendiga! Silvia Patricia, mi amor, ¿cómo estás? ¡Ah, un abrazo para ti! ¡Gracias por estar siempre en sintonía de Radio 1, la de 1! ¡Muy buenos días! ¿Con quién hablamos?
1: Muy buenos días, Checho, que escucho mucho Radio 1, la de 1. Subile, pero subile pues, Checho. Nombre 11, reportando full sintonía desde Pamplona, norte de Santander.
0: ¡Vea, qué bueno!
1: Mañana totalmente calurosa. Hoy día de la independencia. Hombre, Checho, para que me colabores, por favor, con el popular. Regale Sublime Mujer de Vicente Fernández.
0: Ay, te lo programo.
1: El Farol de Caballero Gaucho.
0: Ajá.
1: Y Raíces de Alberto Posada.
0: De una, mi hermano.
1: Escucha mucho Radio 1, la de 1. Subile.
0: Hágale, pues. Ahí vamos, muchacho, acomodándoles. ¿Listo? Ahí les vamos acomodando. A algunos les vamos a sonar de a una, a otros de a dos. Puede que a otros les coloquemos las tres. Pero me tienen que tener paciencia porque este WhatsApp está reventado, muchachos. ¡Ah, qué cantidad de gente el día de hoy! Por acá, mire, a la gente de el sector de Campo Valdés. ¡Muy buenos días! ¡Hola!
2: ¡Buenos días, Radio 1! ¿Cómo amanece, Checho? Los saludos, amigos de siempre, Marcos Caballi, reportándole sintonía de Popular número 2. ¿Qué quiero? Una tripeta bien buena, de Diomedes Díaz, sin ir distancia, sin saber qué me espera. Y el Condo Herido, que escucho mucho, Radio 1, la de 1, subile.
0: Hágale pues, 7 de la mañana, 38 minutos, 7:38. Están escuchando las tripletas del despecho, las tripletas del vallenato, las tripletas de 1 en Radio 1, la de 1, 20 de julio.

0: para el gran Inel Torres.
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1: Oiga, 7 de la mañana, 56 minutos. 7 de la mañana, 56. Están escuchando a esta hora Radio 1 Medellín 93.9 en este lunes. Y en este festivo, aquí estamos a esta hora a través de Radio 1 Medellín 93.9. Gracias pues ahí a toda la gente que nos está acompañando. Gracias a toda la gente que en esta mañana está por acá reportando sintonía. Hombre, en un festivo bien espectacular. Festivo 20 de julio, recordando entonces esos 216 años de nuestra independencia. Y aquí estamos pues con toda esa programación bonita, una programación espectacular para acompañar a todos los oyentes de uno. Y qué bueno saludar a tanta gente que a esta hora empieza por acá a conectarse con nosotros. 314-4939-939. Muy buenos días. El saludo por acá para Elda. ¿Qué más?
10: Yo llegué. Buenos días, Chechito. ¿Cómo amaneció mi corazón? ¿Qué más, mi amor?
1: Muy bien, gracias a Dios.
10: Está chillando, vea, está el día como arrugado para acá en Copacabana.
1: No, pero ya despejó, mi amor.
10: Pero bueno, que Dios te cuide, que Dios te bendiga. Feliz día.
1: Eso.
10: Gloria a Dios por todo lo que nos das. Gracias, señor. Abrazo especial, Chechito. Por favor, colóqueme por ahí una cosa bien rica.
1: Hágale, pues.
10: Se le ama mucho, Chechito. Así siempre en sintonía.
1: Chao, mi amor, que estés muy bien. Buenos días, Luis Alfonso. En Caldas, Antioquia, el hombre reportando sintonía. Luz, ¿cómo estás?
11: Checho, hola, buenos días. Habla Luz Aramillo de acá en Metro de San Javier, rumbo a mi trabajo. Reportando sintonía. Por donde pasa uno se escucha Radio 1, la de uno. Súbile.
1: Eso, muy buenos días. ¿Sé con quién hablamos? Por acá con el reporte de sintonía de los oyentes.
12: Chechito, buenos días, te habla la Patria desde aquí, desde Envigado. Chichito para la tripleta. Cuánto quisiera de Luis Alfonso, mi petición de Paola Jara y lo que nunca te dirán. Por favor, Chichito, súbele.
1: Vale, gracias, una. Buenos días.
13: Hola, Chicho, buenos días. Hablas con Gloria, que al cafetería y restaurante Gloria. Mira, para saludar a la señora Teresa, para saludar a Dora, una ayudante de cocina.
1: Sí, señora.
13: Y mi esposito Darío Posada, que está haciendo el aseo en este momento.
1: Darito.
13: Y para que nos complazca con la canción, y también a Gloria Inés Alzate, y para que nos complazca con la canción Las Consolatas. Muchas gracias, Chicho, que tengas un feliz día.
1: Chao, amor, pero hoy estamos con tripletas, vallenato o despecho, mi amor. ¡Listo, buenas!
14: Hola, buenos días, Chechito. Buenos días. Feliz día, Chechito.
1: Gracias.
14: De aquí, repasando sintonía desde Bello, siempre con Radio 1, con la mejor. Checho, feliz día para todos, los quiero mucho. Y por donde pasa uno, que se escucha Radio 1, la de uno, civiles, Checho.
1: Eso, muy buenos días, el reporte de sintonía. Hola,
15: Chechito, muy buenos días. Como siempre, Luz Dari Jaramillo de San Antonio de Plata. ¿Cómo amanece mi Checho?
1: Amor, bien, gracias a Dios. Muy bien,
15: siempre
1: muy bien.
15: Con una sonrisa y esa actitud que nos alegra las mañanas.
1: Muy bien, gracias a Dios.
15: Siempre que estás ahí en la emisora, es la alegría de todos nosotros los que te escuchamos.
1: Ah, también, que Dios te pague.
15: Te presento los paisajes.
1: A ver, yo veo.
15: Feliz día, Chechito.
1: Vea qué bueno. ¿Oíste? No, es que mucha gente sale a hacer deporte el día de hoy. Mucha gente sale a hacer deporte. ¡Qué bueno! 8-1, Girley, en Támesis, Antioquia.
16: Chechito, buenos días. ¿Cómo amaneció? Súbile. Aquí en Tami, escuchando Radio 1. Chechito, por favor. Brisas del Valle.
1: Amor,
16: un abracito,
1: estamos...
16: te quiero mucho. Subile con Girley desde Támesis.
1: Estamos con tripletas, amor. Vallenato popular el día de hoy. ¡Listo! Mándeme ahí la notica de voz, me cuenta. Cuénteme qué vallenatico, qué popular desea escuchar. El día de hoy, vea, saludo para la gente acá en la cafetería. En el centro de la ciudad, saludo para Wilson. Saludo para Mónica, que ahí nos están escuchando. Me dicen, vea, Checho, loco por amor. Ah, loco por amor, si eres tan amable, 8-1.
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1: A las 8 de la mañana, 11 minutos. 8 de la mañana, 11 minutos. 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Muy bien, 8 de la mañana, 12 minutos, en mañana calurosa, mañana soleada, en este festivo. Qué bueno saludar a tanta gente, qué bueno saludar a muchos de ustedes que el día de hoy nos siguen por acá reportando sintonía, nos siguen acompañando desde muchos sectores de la ciudad de Medellín, el área metropolitana, y aquí estamos muy felices, muy contentos de estar acompañándolos hoy, tripletas del despecho y el vallenato. A través de Radio 1, la de 1. Muy buenos días, Angelita Vargas, allá en el municipio de Copacabana. Nos encanta que nos escuches. Buenos días.
2: Muy buenos días. Luz Castaño, reportando sintonía de Ciudad Bolívar.
1: ¿Qué más, Luz? ¿Cómo estás?
2: Bendiciones para todos. Bendecido día. Por donde pasa uno se escucha Radio 1, la de 1.
1: Listo.
2: La mejor emisora del mundo.
1: Gracias. Muy buenos días.
3: Buenos días, ¿cómo estás? ¿Cómo te ayudan aquí con Fernando de la Colinita de Guayabaga?
1: ¿Qué más, Fernando?
3: Yo bueno, puedo escuchar radio, no radio, no te platicar, yo bendiga, violencia, bendiciones.
1: Gracias.
4: Chechito, bendiciones para ti, para el equipo de trabajo de Radio 1, la de 1, y para todos sus hermosos oyentes. Silvia Jaramillo reportando sintonía. Y quiero escuchar esta canción. Me hieres con tus ojos y te veo llorando. No lo hagas más, no lo hagas más. Y como estamos hoy así, pues como devotados, una de Luis Alberto Posada. Cualquiera, listo. Cualquiera. Bendiciones, bendiciones. Chocho, pero le pasa una escucha Radio 1.
1: Sí, gracias. Buenos días, Sandra, ¿cómo estás? En el barrio Laya. Sandra, Juanco, buenos días.
5: Buenos días, Radio 1, la de uno por acá reportando sintonía desde el barrio Campo Aldús.
1: Ave María.
5: Bendiciones para todos los de la mesa. Chacho, bendiciones, que Dios el Señor lo acompañe. Por donde pasa uno se escucha Radio 1, la de 1. Que escucho Radio 1, la de 1.
1: ¡Buenas!
6: Hola, Chachito, buenos días. Le habla Mónica de Aragüe, reportando sintonía. Chachito, le estoy grabando por este número porque es de alguien muy especial que me lo prestó. Chachito, es que yo quiero la tripleta de vallenata de Farid Ortiz. Lo que pasa es que estoy cumpliendo años y quiero escuchar A Tu Ventana, Melodía para Dios y Por Imaginación.
1: Listo.
6: Por donde pasa uno se escucha Radio 1, subirle, pero si le puede pedir arriba.
1: Háganle que en el transcurso de la mañana ahí les vamos programando todos esos vallenatos. ¡Andrew, mi hermano, un abrazo bien especial! ¡Gracias por la sintonía! ¡Saludo para toda esa gente de la Defensoría, mijo! 8:15 minutos, 8:15.

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1: Así es, en este lunes festivo aquí estamos acompañándonos a través de Radio 1 Medellín 93.9. Gracias, gracias por estar siempre en sintonía de la 1 de los paisas. Gracias por acompañarnos el día de hoy. Gracias por estar siempre presente con nosotros, por llevarnos a cualquier parte de Colombia, el mundo entero. Y le voy a decir algo, en cualquier parte del mundo, en cualquier parte del planeta Tierra, Colombia, siempre va a haber un colombiano. Y hoy nos sentimos orgullosos, hoy nos sentimos felices de celebrar estos 216 años de independencia. Saludo a toda la gente que nos acompaña desde muchos sectores.

conectados con la uno de los paisas, ahí por los lados de la regional, por los lados de la autopista sur. Buenos días, ¿qué más? A la gente que nos está acompañando en este instante desde muchos supermercados, hoy 20 de junio. Oiga, nos acompañan también. Veo por acá, desde Corregimiento, arriba en el Corregimiento de Altavista. Muy buenos días. Buenos días a la gente en el campo, a toda la gente que nos acompaña siempre. Gracias, gracias por la sintonía. Son las 8 de la mañana, 32 minutos, 8:32. Aquí estamos en este festivo con las tripletas de uno en Radio 1, la de uno.

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1: Bueno, 8 de la mañana, 45 minutos, 8 de la mañana, 45, están escuchando a esta hora Radio 1 Medellín 93.9. ¡Ey, lunes 20 de julio, qué bueno! Voy con los oyentes, 314-4939-939. Ahí nos estamos complaciendo, muchachos. Listo, ahí les estamos colocando ahí de a uno, dos temitas, porque esto realmente está estallado desde las 6 de la mañana este WhatsApp. Vamos a ir saludando a la gente que nos va acompañando en este momento. Desde las confecciones, un abrazo bien especial a toda la gente que el día de hoy nos acompaña desde el sector de la Maruchenga. Saludo también a esta hora para María Elena, reportando sintonía. Checho, ¿cómo estás? Por acá siempre pegaditos de Radio 1, la de 1. María Cano, ¿qué más? Yo, mi amor, buenos días. Hola, Checho. Lisa Echeverry, por acá reportando sintonía desde el municipio de Copacabana. Checho, festivo para escuchar Radio 1, la de 1. Qué bueno, me alegra muchísimo. Buenos días, Checho. Por acá reportando sintonía a esta hora desde el sector de Belén, Rincone. Muchísimas gracias por esa programación tan espectacular. Me llamo Rodrigo. No me reporto mucho, pero siempre estoy ahí, pegadito con Radio 1, la de 1. Y por donde pasa uno, se escucha Radio 1, la de 1. Muy buenos días. ¿Qué más? ¿Cómo estás, Checho? Por acá reportando sintonía, Ana Vélez. Anita Vélez, ¿qué más? ¿Cómo estás? Buenos días. ¿Con quién hablamos? Ah, hola.
2: Chiquito, chica, bendiciones de Quepaco, Santander. Gloria. Quiero llegar a tus brazos y la malagueña. Bendiciones. Estamos sintonizados con Radio 1, la de 1.
1: Buenas.
3: Buenos días.
1: Qué mal luz, ¿cómo estás? ¿Bien o no?
3: Yo que sí, reportando la sintonía de aquí del barrio Salvador.
1: Qué bueno, vio
3: que
1: mi amor.
3: Sí, ganó.
1: Ah, ganó. ¿Ganó quién? ¿Ganó España? Gano España, mi amor. ¿Ah? Buenos días. A ver quién más. 314-4939-939. La gente que a esta hora se conecta con nosotros a través del WhatsApp de Radio 1. Todos los que ya están laborando. Muy buenos días. Aquí estamos en esta mañana con las tripletas. Tripletas del vallenato, tripletas del despecho. A esta hora en Radio 1, la de 1.
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6: Hombre, lo más cierto que hay. Colombiano que se respete, está siempre con Radio 1 Medellín 93.9. Son las 9 de la mañana, 5 minutos. En 9 de la mañana, 5 en este fin de, en este festivo. En este 20 de julio, aquí estamos saludando a mucha gente, muchos de ustedes que, gracias a Dios, pues hoy están laborando. Saludo a todos nuestros amigos que están por ahí en restaurantes, en cafeterías, a toda la gente que a esta hora nos está acompañando por acá ya, desde muchos sectores, en este momento en la ciudad de Medellín, en muchos puntos del área metropolitana. Gracias por estar siempre en sintonía de la Uno de los Paisas. Ahí en el Instagram les acabo de subir hace un ratico, por ahí lo de la imagen de la independencia. Vaya, dele me gusta, déjenos su comentario. ¿Usted se siente orgulloso de ser colombiano? ¿Se siente usted orgulloso de pertenecer a esta tierrita tan bonita? De representar, ¿representa usted con orgullo estos tres colores? Ese amarillo, ese azul y ese rojo. Vaya en este momentico, arroba Radio 1 Medellín 93.9 en el Instagram, arroba Radio 1 Medellín, ese 1 con número. Vaya en este momentico, vaya, arroba Radio 1 Medellín, ese 1 con número, y me va a contar usted por qué se siente orgulloso de ser colombiano. ¿Listo? ¿Por qué se siente orgulloso de ser colombiano? Arroba Radio 1 Medellín, ese 1 con número, en nuestro Instagram, que ya lo voy a estar por acá leyendo al aire. Listo, vaya ya al Instagram, comente, dele me gusta, déjenos el comentario por qué usted se siente orgulloso de pertenecer a esta tierrita. Muy buenos días, reportando por acá sintonía desde el departamento del Valle, en compañía de la mejor. Siempre en sintonía con Radio 1, la de uno. Mi nombre es Helen. Por donde pasa uno en todo el territorio colombiano, se escucha Radio 1, la de uno. Buenas.
7: Buenos días, Chichito. Reporto sintonía del barrio 12 de octubre y quisiera escuchar una tripleta del despecho. Amor escondido, charrito negro. Corazón de palo de Luis Alberto Posado.
6: ¿Sí?
7: Y corazón resentido de Darío Gómez.
6: Listo.
7: Por donde pasa uno, se escucha Radio 1, Radio 1.
6: Hágale pues, ahí nos vamos a ir complaciendo. Listo, para que me tengan un poquitico de paciencia, que hay mucha gente. Buenas.
8: De hecho, hola, buenos días, muchas bendiciones. Que tengas un feliz día, un abrazo, te escucho mucho. Soy Esmeda Pamplona, de aquí de Santa Cruz, fiel oyente de Radio 1.
6: Que
8: escucho mucho Radio 1. Checho, subile, subile. Póngame una tripletica bien buena de Luis Mateus. Un abrazo y mañana cumplo años, Checho. Bendiciones,
6: bueno.
8: Feliz día.
6: Mañana te saludamos, Esneda. Dios bendito. Mañana te saludamos. 9 de la mañana. 9 minutos. Estas son las tripletas. Hoy del despecho. Vaya pues al Instagram. Ya fue. Arroba Radio 1 Medellín, ese 1 con número. La última publicación. donde está la publicación de la independencia de Colombia. Me va a contar por qué se siente orgulloso usted de ser colombiano. Hágale sin pena. Déjeme ahí su comentario que ya lo voy a estar leyendo aquí al aire. ¡Listo!

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2: Bueno, 9 de la mañana, 17 minutos. Están escuchando a esta hora la 1 de los paisas, muchachos. Buenos días. ¿Qué tal? ¿Cómo van? Buenos días.
3: Radio de Uno, Radio de Uno, habla de Luis Aníbal Hurtado de Jardín en Antioquia. ¿Cómo está mi amigo? Estoy en Jardín Antioquia, sintonizando Radio de Uno, Radio Uno. Quiero decirle que lo saludo y que me ponga a quién. Iré a contarle mis tristezas.
2: ¡Ave María! Gracias a toda la gente del municipio de Jardín Antioquia. Oíste, Jardín es muy bonito. ¡Ah, chévere! Pero Jardín es chévere, uno dice, por ahí unos 2 o 3 días. Eso, para uno arrancar el mismo día. No, queda uno como a medias. Eso, bueno, uno por allá 2 o 3 días para ir a disfrutar y a conocer en forma. ¡Buenos días!
4: Checho, Checho, muy buenos días. Dios te bendiga. Día todo el combo de trabajo. Reportando sintonía, Sergio Enrique Lozano Sánchez. Aquí empezando a laborar en San Antonio de Prado.
2: ¡Eso, mi rey! Full ¡qué sintonía, bueno!
4: Donde se escucha Radio 1, se escucha... Donde pasa uno, se escucha Radio 1. Checho, Checho, ¿quieres los cumpleaños de Radio 1? Por favor,
2: ay,
4: Checho.
2: ¡Ay, qué rico! Recuerden, 6 de agosto... Vamos a estar en el cumpleaños de Radio 1, la de 1.
5: Hola, Chechito, buenos días. Chechito, me siento muy orgullosa de ser colombiana porque es un país súper importante y porque exactamente, justamente ese día exactamente nací. Entonces es un día muy especial para mí. Nací justamente el día 20 de junio de la independencia de Colombia, el 20 de julio y la independencia de Colombia, que eso es, me has dicho, soy totalmente orgullosa de ser colombiana. Chechito,
2: María.
5: Gracias.
2: Ey, ¿por qué se siente orgulloso usted de ser colombiano, de ser colombiana? Vaya al Instagram, déjeme su mensajito y me cuenta. Buenos días, ¿con quién hablamos? El reporte de sintonía a esta hora, hola.
6: Un saludo a todos los pelotudos, saludos.
2: María, buenos días. ¿Con quién hablamos, Checho? Por acá reportando sintonía a esta hora. ¿Desde dónde? Ah, en el barrio Castilla. Listo. Gracias, Joana. Buenos días.
7: Chechito, buenos días. Buenos días, con el Señor por este nuevo día, este nuevo inicio de semana. Muchas bendiciones. Chechito, orgullosa de ser colombiana. Vivimos en un país maravilloso, donde hay mucha cultura y cosas muy maravillosas. Y cada día progresamos más.
2: Así es.
7: Chechito,
2: así es.
7: Excelente día, que Dios lo bendiga. 2 cancioncitas de Luis Alberto Posada. Mal amor.
2: Sí.
7: Y otra que tú desees.
2: Listo.
7: Feliz día, gracias.
2: Chao, que estén muy bien. Hoy un abrazo bien especial a toda la gente que a esta hora nos está acompañando porque se siente orgulloso usted de pertenecer a esta tierrita tan linda. Hoy, 20 de julio. Cuénteme a ver. Hoy, 20 de julio. Porque se siente orgulloso de ser colombiano.

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1: A las 9 de la mañana, 33 minutos. En 9 de la mañana, 33. Están escuchando a esta hora Radio 1 93.9. Un abrazo por acá a la gente que nos está escuchando en este momento. Por acá en sectores del barrio París. Por ahí en el sector del barrio París. Allá en el municipio de Bello. Saludo para la gente en el sector del barrio Santander y por los lados de Gratamira. También veo por acá varios de ellos ya pegaditos ahí con Radio 1, la de 1. Muy bien, 9:35 minutos, 9:35. Aquí estamos en este festivo, en este 20 de julio. Acompañándolos a través de Radio 1 Medellín 93.9.
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1: María. Oiga, 9:35. Y hablando de temblores, ayer tembló. No sé si sintieron. Y hoy en horas de la madrugada también vi por ahí como una información que hablaba sobre algunos movimientos que se habían presentado acá en Colombia. ¿Ah? Tembló, gracias a Dios, pasito. ¿Ah? Gracias a Dios tembló poquitico. Porque por allá en Perú también hubo un temblor de grandes magnitudes. Hasta el momento, hasta el día de ayer, se habían confirmado 6 víctimas fatales a causa de este temblor que se había presentado por allá. Muy buenos días. ¿Qué nos dicen por acá? A ver, yo veo. Buenos días, mi gente.
3: Buenos días, Checho. La reporto sintonía aquí en Buenos Aires. Que tenga un feliz día.
1: Listo, gracias.
3: Uno se escucha Radio 1.
1: Eso, Checho, buenos días. Gladys Esuergia, desde mi trabajo en Itagüí, en los hoteles. Saludito a todas las camareras. Reportando por acá sintonía. Muchísimas gracias. Muy buenos días. ¿Qué más, Maribel? ¿Cómo vas?
4: Buenos días, habla Maribel. Yo me siento orgullosa de ser colombiana porque escucho Radio 1, la de 1. ¡Subile, subile!
1: ¡Ey, subile, subile!
5: Buenos días, Radio 1. Me siento orgullosa de ser colombiana porque somos el mejor país que hay.
1: A ver, ¿por qué se siente
5: tenemos
1: orgulloso,
5: la diversidad
1: orgullosa
5: de los de alimentos? Tenemos la diversidad de textilería. Tenemos la diversidad en el agua, sí, tenemos señor. Mares, tenemos todo lo que nos rodea. No tenemos que enviarle nada a otro país. Muy bueno, ser colombiana.
1: ¡Ay, tan bueno! ¡Ay, qué chévere! 9:36 minutos. La gente que a esta hora está volteando, nuestros amiguitos los vendedores ambulantes. Un abrazo bien especial para ellos en las calles. 9:36. Estamos en este festivo, en este 20 de julio, con las tripletas de uno.
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22: Así es, a las 9 de la mañana, 58 minutos, 9:58. Están escuchando a esta hora el festivo en este 20 de julio. Aquí estamos con las tripletas del despecho, las tripletas del vallenato a través de la 1 de los paisas. Ya voy con los oyentes.

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1: Bueno, a las 10 de la mañana, 11 minutos, 10 de la mañana, 11 minutos, están escuchando a esta hora Radio 1 Medellín 93.9. En este festivo, en este lunes, gracias a todos por acompañarnos, gracias por estar en este momento en sintonía de Radio 1, la de 1, aquí estamos. Hombre, en esta mañana saludando a toda la gente en los barrios de la ciudad. Mucha gente por ahí por los lados de Guayabal. La gente que está en este momento por el sector de Robledo, ahí nos están escuchando. Muy buenos días, ¿con quién hablamos? Hola.
2: Hola, de uno, buenos días, mi Checho hermoso. Buenos días, un feliz lunes del 20 de julio.
1: Sí.
2: Tan bonito, el grito de la independencia el 20 de julio. Yo me siento orgullosa de ser colombiana porque es que todos los colombianos somos unas personas llenitas de Dios y somos unas personas muy amables, muy queridas, muy con toda la gente muy especiales. Y sí, soy orgullosa de ser colombiana. Que Dios me lo bendiga, Luz Marina Osorio Álvarez de Guayabal, la Colineta. Y póngame la tripleta que usted quiera colocarme cuando tenga el tiempo.
1: Hágane,
2: no voy a exigir disco ni nada. Buen temas. Bueno, en nombre del Padre Santo, amén. Me saluda al Gabo, a Isa, a esta Chepa, a Daniel, bueno, como sea. Yo me lo bendiga, saludos de mi esposo Orlando.
1: Listo, buenos días. ¿Con quién hablamos? El reporte de sintonía esta hora. Buenos días, Judy, ¿cómo estás?
3: Buenos días, familia Radio 1, reportando sintonía. Un bendecido día para toda la familia de Radio 1, la de 1. Ahí escuchando las trompetas de 1. Dios me lo bendiga a toda la familia Radio 1, la de 1. Y aquí, escuchando la mejor emisora de Radio 1, la de 1, hoy día 20 de julio de la independencia.
1: ¡Qué bueno! Ah, oiga, 10 de la mañana, 13 minutos, 10-3 en Radio 1.
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2: Bueno, muy bien, y nosotros seguimos en esta mañana acompañándonos hoy lunes, el lunes festivo, disfrutando a través de Radio 1 Medellín 93.9 en este 20 de julio. 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
2: Perfecto, Dairín, muchísimas gracias, seguimos a esta hora, hoy 20 de julio, aquí en Radio 1, la de 1.
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2: En este festivo seguimos a esta hora acompañándolos. Muy triste, triste porque ya veo que esas promociones van rebajando, se van agotando los parlantes. 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
2: Perfecto, muy bien, es el festivo con Radio 1, la de uno.
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4: A las 11 de la mañana, 5 minutos. 11 de la mañana, 5 minutos. Seguimos a esta hora acompañándonos en este lunes 20 de julio. ¡Qué bueno! Gracias a todos por estar a esta hora conectados con Radio 1 Medellín 93.9. Hoy estamos de tripletas. Me voy a ir rápidamente por acá al WhatsApp para saludar a Rosa en Manrique, Berenice en este momento, Berenice Álvarez, Martica Sánchez, buenos días. Jonathan Ávila en Briseño, Antioquia. Por ahí nos está escuchando Rogelio. Víctor, ¿qué más, mi hermano? Un abrazo para ti. Gracias por la sintonía. Son las 11 de la mañana, 5 minutos, 11:05. Saludo por acá para Niris. Buenos días, muchachos. Reportando por acá sintonía a esta hora. Y como siempre, pegadito de Radio 1, la de 1. Muy bien, son las 11:05 minutos. 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
2: Así es, y en esta mañana, en este 20 de julio, Dairin, llegamos al final. ¿Cuántas promociones vamos a habilitar, las últimas para este festivo?
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2: Perfecto, muy bien, es la buena noticia para todos los oyentes el día de hoy.
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1: Bueno, 11 de la mañana, 32 minutos, 11:32. Aquí estamos a esta hora acompañándolos en este festivo, festivo espectacular. Festivo para seguir disfrutando de estas tripletas a través de Radio 1 Medellín 93.9, donde nos están acompañando, desde donde nos están escuchando los oyentes, desde donde están conectados en este festivo a través del 314-4939-939. Muy bien, son las 11 de la mañana, 32, 11:32. Más canciones. Saludo por acá para Blanca Nubia Montoya. Por ahí nos está reportando sintonía. Gracias, mi amor. Ahí por la, el reporte. Aquí estamos. 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
3: En Radio 1, 11 y 54.
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3: En Radio 1 son las 12:05.
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1: Yasmín Adriana Guerrero y Andresito Pérez, sentimiento. Yo podría bajar en la luna por
0: una
1: ti,
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1: Silvia Juliana Mesa, la consentida.
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1: En Radio 1 es la 1:02.
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5: En Radio 1 es la 1:05.
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9: En Radio 1, 2 en punto.
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3: En Radio 1 es las 2 y 10 minutos.
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2: En Radio 1 son las 3:10.
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1: Mi cariño, la chata de año y Elisa Mestre.
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7: En Radio 1, 4 en punto.
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3: En Radio 1 son las 4 y 7 minutos.
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5: En Radio 1, 4 y 53.
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3: En Radio 1, 5 y 3 minutos.
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8: En Radio 1, 6 y 4 minutos.
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3: En Radio 1 son las 6:09.
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